una hermosa canción romántica con este gran cantante, ex integrante de los Beatles, John Lennon. Una canción que le cantó a su señora esposa, a Yoko Ono, Woman. Saludos para todas las amigas, amigos que ya están conectándose tanto al TikTok como al Facebook. Estamos presentando un programa especial esta noche a través de Radio San Nicolás, un programa netamente romántico con solamente música en inglés. Exactamente 7 de la noche con 3 minutos. Aquí está Gran Berries. Somos Radio San Nicolás. 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Saludo para Oso Valle Guerrero. Saludo para Charlie. Un saludo especial en Quitachi para la familia Grande Sánchez.

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1: Un saludo especial para todas esas parejitas de enamorados que nos sintonizan a esta hora. Saludo para Wilton Tuesta. Saludos para Latina Televisión, también conectado. Saludos para Sisi.

Saludos especiales para mi guapísima amiga Lilicita Portugalero López. También romántica esta noche.

Ahí estaba Cranberries, un clásico zombie. Exactamente las 7 de la noche con 7 minutos. Están desfilando las mejores canciones románticas a través de este programa especial que estamos presentando hoy sábado 27 de junio.

saludo para Wilber Carrasco. Un saludo especial para mi querida paisana Gladys. Lisette Vidaure Collazos. Un saludo para

saludo para Lisette Frías, para Mónica, para Eve. Este es un tema grabado el 2003 en vivo en Italia.

Saludo para Joel Núñez. Estamos presentando un programa especial el día de hoy, sábado 27 de junio, con solamente música romántica en inglés. Aquí está un tema del año 1968.

Saludo para Rolando Huarcaya. Saludo para Chester Benny. Saludo para Diegoso.

Un saludo especial para Tani, para Esther, para Cindy Cindy. Un saludo para Mari Kaichi. Un saludo para Nisida.

Figueroa. Saludos para Victoria. Ahí estamos recordando el año 1968 con Tom Jones. Estamos con las mejores canciones románticas en el idioma inglés. Exactamente 7 de la noche con 13 minutos. Somos Radio San Nicolás desde el paraíso escondido. Aquí está Barbara Streisand, Mujer Bonita. Saludo para Reinita.

Saludo para Mari. Saludo para Celina Victoria. Saludo para Betty Román. Para Jovi.

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1: Saludo para Joao Ruiz. Saludo para Robert Verástegui. Para Carlos Libertario. Para Wilton Lalo López. Saludos para Marlí. Para Snyder. Para Jorge Jorgito. Una hermosa canción con Bárbara Streisand. Mujer enamorada. Exactamente 7 de la noche con 17 minutos. Te estamos presentando un programa netamente romántico con solamente música en inglés. Aquí está Tony Braxton. Regresa a mí.

0: Saludo para Rock Barber.
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1: Un saludo especial para Ney Santillán, para Nancy Malky, para Freddy Lizano.

Estamos presentando los mejores temas románticos en el idioma inglés. En un programa especial que estamos presentando a través de Radio San Nicolás desde Rodríguez de Mendoza, El Paraíso Escondido. Exactamente 7 de la noche con 21 minutos. Somos Radio San Nicolás. Aquí está Coldplay.

0: Saludo para Santos, para Samuel Rivas. Saludo para Mochita. Saludo para Isidoro Pérez, para Vicente.
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Un saludo especial para Zorrala de Los Ángeles, para Carolín Ojeda, para G. Marcos, para Alicia Reategui.

0: saludo para Merly González Tapia.
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1: Una hermosa canción romántica, ahí estaba Coldplay, Trouble. Saludo para Rocío, saludo para Maritza Velasco, saludos para Diana. Exactamente las 7 de la noche con 25 minutos. Somos Radio San Nicolás desde Rodríguez de Mendoza, el Valle Guayabamba. Te estamos presentando música romántica en inglés.

están desfilando las mejores canciones románticas en inglés en este programa especial de esta noche. Somos Radio San Nicolás desde Rodríguez de Mendoza. Aquí está Nirvana.

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1: Saludo para Lisbeth Campos, para Fred Camasa. Saludo para la China Aurora.

saludo para Amazonas Restaurant, para Carmelo Julio, para Celia, para Elvis Quispe, para Carmelo Julio. Ahí estaba la voz de Kurt Cobain, la voz principal de esta agrupación Nirvana. Estamos presentando un programa muy especial con solamente música romántica en inglés esta noche a través de Radio San Nicolás.

para Melissa del Águila, también en sintonía. Solamente música romántica en inglés esta noche a través de Radio San Nicolás.

0: Saludos para esas parejitas de enamorados que nos sintonizan en los diferentes distritos de nuestra hermosa provincia de Rodríguez de Mendoza. Y también para los que nos sintonizan a distancia a través de nuestras aplicaciones, especialmente en nuestra aplicación como Radio San Nicolás Rodríguez de Mendoza. Si es que todavía no lo tienes, los puedes bajar gratuitamente del Play Store. Aquí está Juan.
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Ahí estábamos recordando con esta agrupación One, con la voz principal de George Michael, este hermoso tema que pertenece al año 1987, Susurro Indiscreto. Solamente 21 minutos y serán las 8 de la noche. Somos Radio San Nicolás, presentándote un programa especial con música romántica en inglés.

Estamos presentando un programa romántico o solamente música en inglés. Solamente 19 minutos y serán las 8 de la noche. Somos Radio San Nicolás, desde el paraíso escondido.

saludo para Víctor, para José Márquez. Aquí está Homes Buster.

Saludo para Sabina, para Sandra Sandoval. Estamos presentando un programa especial hoy sábado 27 de junio con solamente música en inglés, canciones románticas. Solamente 16 minutos nos separan ya para llegar a las 8 de la noche. Aquí está Scorpions.

0: Saludo para Nerly Judith Neira Guarniz. Saludo para Roberto Calderón, para Marina Regalado, para Mari, para María Moreto.
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Otra hermosa canción romántica con Scorpions. Solamente 14 minutos y serán las 8 de la noche. El tiempo nos gana para presentar la cantidad de canciones románticas que tenemos aquí en Radio San Nicolás. Aquí Sting, acá está Sting. La forma de tu corazón. Un tema de película.

un saludo muy especial para mi guapísima amiga María Elena Arroyo Kemper. Nos sintoniza en la capital de la primavera, en Trujillo.

este gran cantante de música romántica. Solamente nos separa 11 minutos para llegar a las 8 de la noche. Estamos presentando un programa especial con música romántica solamente en inglés.

Exactamente 9 minutos para las 8 de la noche. Estamos presentando música romántica en inglés. Somos Radio San Nicolás desde el paraíso escondido. Aquí está Ken. Saludo para Jacqueline.

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1: Solamente 7 minutos y llegamos a las 8 de la noche. Este es un espacio que es solamente música romántica. Saludo para Techi.

Solamente 2 minutos y serán las 8 de la noche. Estamos presentando un programa especial de hoy sábado 27 de junio a través de Radio San Nicolás, que transmite desde Rodríguez de Mendoza. El día de hoy con solamente música romántica en inglés. Tenemos ya la presencia de Michael Bolton.

exactamente son las 8 de la noche. Estaremos contigo hasta las 8 con 20 minutos con lo mejor de la música romántica en inglés y solamente por Radio San Nicolás desde Rodríguez de Mendoza.

0: Saludo para Arturo Ramírez, para este Cita, para Geoffrey, para Adelina. Estamos presentando un programa especial a través de tu radio San Nicolás, que transmite desde Rodríguez de Mendoza, El Paraíso Escondido. El día de hoy, música en inglés, música romántica en inglés. Exactamente 8 de la noche con 3 minutos. Tenemos ya la presencia de Robbie Williams, uno de sus más grandes éxitos.
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Saludos para Cristian Huarcaya, para Nelly, saludos para Mari. Saludos para mis guapas amigas que están en sintonía. Para Stephanie Boca Negra Tunja. Saludos para Marilia Fernández en Michina. Saludos para Nancy Acosta en Guarmiaco. Saludos para Jennifer Ortiz en Iscuchaca.

0: Saludo para Sara Han, para Solemar, para Vanessa Alejos.
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El tiempo nos gana. Son ya las 8:05. Estamos presentando un programa especial con música romántica en inglés. Aquí está Elton John. Sacrificio.

Saludos para María Elena, para Elba Córdoba. Saludos para Andrés Gómez, para Luis Alberto, para Adela Corso.

Saludo para Venezuela Food, para Edlar, para Berta Salvador, para Nixon Andrés. Ahí estaba Elton John con su sacrificio. 8:07. Tenemos la presencia de Mick Jagger, voz principal de los Rolling Stones.

Exactamente 8:10 p.m. Las mejores canciones románticas en inglés están desfilando a través de Radio San Nicolás desde Rodríguez de Mendoza.

Exactamente 8 de la noche con 12 minutos. Estamos presentando un programa especial a través de Radio San Nicolás con solamente música romántica en inglés. Saludos para Maribel, saludos para Amor Propio, para Emily Tamara, para Angelo Santiago. Aquí está Rihanna.

Estamos llegando ya a la parte final de este programa especial que estamos presentando a través de Radio San Nicolás desde Rodríguez de Mendoza. Aquí está Paul John. Cada vez que te vas. Saludo para Mati, para Carla.

Para Marguis. Saludo para Fanny. Fanny Jazz Asensio. Saludo para Leslie Cindy. Para Jimmy Flow.

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1: Amigos, amigas, gracias por su sintonía. Nos vamos. De esta manera han pasado ya 70 minutos con lo mejor de la música romántica en inglés. Gracias por su sintonía. Vamos a ver si el día de mañana hacemos otro programa especial a través de Radio San Nicolás. Por mi parte, hasta aquí nomás, gracias. A nombre del personal que elaboramos aquí en Radio San Nicolás, especialmente a nombre de tu amigo Shalo, quien estuvo contigo en estos 70 minutos con lo mejor de la música romántica en inglés. No se olviden que transmitimos desde Rodríguez de Mendoza, en el departamento de Amazonas, Perú. Una vez más, gracias por su sintonía. Será hasta el día de mañana. Gracias, permiso.

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0: 7:03.
1: 7:03. ¿Cómo están, amigos? Buenos días. Bienvenidos a compartir la programación de Recorriendo Juntos. El día de hoy, domingo 28 de junio, estamos en vivo, en directo desde Lambayeque. Y por supuesto, Radio San Nicolás, ¿para qué más? 96.5 desde Rodríguez de Mendoza. Ale te acompaña todavía hasta las 8 en punto de la mañana, compartiendo buena música el día de hoy, domingo 28 de junio, mañana de 29, es día feriado, día de San Pedro y San Pablo. Un saludo para mi querida María Alvivia Álvarez Aguilar, también está en la sintonía del programa. Un buen domingo para usted. Gracias por compartir la música. Bien, vamos a iniciar el programa. Aquí están los Daltons desde Lima, la voz de César y Chicago, y este tema.

0: 7:09.
1: 7:09. Estamos presentando ya Recorrando Juntos el de hoy domingo 28 de junio. Reiterado el saludo para mi querida María Arvidia Álvarez Aguilar. Dice, nos está viendo desde Patja de Aro. Nos encarga un saludo para la familia, para mi familia, dice Bernes Álvarez y familia Álvarez Aguilar. Un abrazo para ustedes, un excelente domingo allá. Un abrazo desde Lambayeque, mi querida María Arvidia. Gracias por estar en la sintonía del programa Recordando Juntos. Bueno, y de hoy tenemos un poquito movidos, domingo 28 de junio, la gente está dormida. Vamos a alegrar entonces la mañana.

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7 y 20 minutos. 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

0: 7:22.
1: 7:22, estamos presentando Recordando Juntos por Radio Estéreo G La Grande, desde la Maíque y Radio San Nicolás, ¿para qué más? Desde Rodríguez de Mendoza. Un saludo para mi querida Clara Angélica Hernández Acosta, debe ser mi paisana. Un abrazo para ti, un excelente domingo. Nos encargo un saludo para Jovita Grandes Vargas, a mi querida hermana también de Chorrillos, se anima a escuchar el programa. Así es, un excelente abrazo. Gracias por la sintonía, mi querida Clarita Angélica. Vamos a continuar con la música. Aquí estamos recordando el año 1968. Aquí está Marisol desde España con este tema.

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1: 8 y 27 minutos.
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1: 8 y 46 minutos.

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2: 9:03.

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2: 9:21 minutos.

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Exactamente 2 minutos para las 10 de la mañana. Amables oyentes, tengan todos muy buenos días. A partir de estos momentos vamos a presentar un programa especial dominical, Duros de Matar. Reciban el saludo cordial a nombre de todo el personal de Radio San Nicolás. A nombre de tu amigo Shalo, listos ya para compartir 120 minutos con lo mejor de la música de rock y del techno.

Exactamente un minuto para las 10 de la mañana. Somos Radio San Nicolás. Un saludo para Fernando Zabaleta, ya conectado al TikTok.

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2: Un saludo especial para Tony Mirano, para Genito Arce Álvarez, en Torino, Italia, también conectándose ya al Facebook. Estamos presentando un programa especial el día de hoy. Un programa especial dominical con Duros de Matar. Exactamente 10 de la mañana con 2 minutos. Aquí está el tecno.

Solo especial para Jorge Castillo, para Olivia Torres. Saludo para Gil Mertán. Estamos presentando Duros de Matar. Un saludo especial para Roger Santillán López, para su querida esposa también en sintonía. Un saludo especial para Tony Mirano en Estocolmo, Suecia, dice, ahí nos sintoniza a esta hora. Un saludo para Janelli Calderón.

0: 10 y 5 minutos.
1: La hora exacta, 10 de la mañana con 5 minutos. Estamos presentando lo mejor del techno y del rock a través de este tu programa Duros de Matar. Las 10 de la mañana con 6 minutos. Un saludo especial en Lima para mi querida amiga Gloria Mestanza Villa, también en sintonía del programa. Saludo para Camu, para Edgar Tafur, para Eluminda Montaño. Saludo para Roger Santillán.

0: Saludos para Velázquez. Saludos para Quique La Grúa. Es Radio San Nicolás desde Rodríguez de Mendoza, Amazonas, Perú.
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1: Exactamente 10 de la mañana con 8 minutos. Somos Radio San Nicolás desde el Paraíso Escondido. Estamos presentando el programa especial dominical Duros de Matar. Saludo para Edgar Tafur desde Yurimaguas, desde la Perla del Huallaga.

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1: Estamos presentando un programa muy especial el día de hoy, con lo mejor del rock y del tecno, en este programa dominical Duros de Matar. Exactamente las 10 de la mañana, ya con 11 minutos. Aquí está la agrupación argentina Hit, recordando los años 80, los 90. Es por amor.

Saludos especiales para Edgar Tafur. Un saludo muy especial en Rioja, San Martín, para mi querida prima Cristina Iberico López, también en sintonía del programa. Un saludo especial para Tomasito.

0: saludo para Kelly Grandes. Un saludo muy especial para mi querida sobrina Kelly Grandes. Desde el Valle de Guayabamba estamos presentando este programa especial Duros de Matar con lo mejor del tecno y del rock. Exactamente 10 de la mañana con 15 minutos, somos Radio San Nicolás. Con lo mejor de la música para ti que estás en sintonía. Saludo para Mar Fernández.
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0: Un excelente domingo con la mejor música de Radio San Nicolás. Saludo para el tío Beto. Reiteramos el saludo para Edgar Tafur. Saludo para Juan Carlos. Aquí está Sueños.

0: saludo para Len Winner.
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0: Un saludo especial para mi querido promoción del Colegio Militar Elías Aguirre, Chiclayo. Para Martín Orellana, también en sintonía.

Saludo para Pichón, para John El Vargas. Saludo para la familia Grandes en Miraflores de parte de Michael.

Saludos para Violeta. Anoche cómo bailaba Violeta con el sonido 2000. Reiteramos el saludo para nuestro amigo Pichón. Saludo para el Gato Pardo. Estamos presentando lo mejor del rock y del tecno a través de este tu programa Duros de Matar, un programa especial que estamos presentando en Radio San Nicolás. Exactamente 10 de la mañana con 18 minutos. Ya está con nosotros Kiss. Nací para amarte. Saludos para el Pichón, el hombre del camping, dice Michael Grandes.

saludo para Will. Saludo para Carlitos Porto Carrero en Cucho, el popular alpinista. Más demora en subir que en bajar.

Saludo para Dylan Mas. Para mi amigo Alex Arce. Un saludo para Alex Arce en algún punto del Perú. Un abrazo a la distancia. Saludos para Jamer Zabaleta. Estamos escuchando a Kiss con uno de sus más grandes éxitos, Nací para Amarte.

ser exactas, son las 10 de la mañana ya con 22 minutos. Te estamos presentando un programa especial dominical, Duros de Matar, con lo mejor del rock y del tecno. Aquí está África Bambaataa.

Bueno, un saludo muy especial para nuestro amigo Alex Arce, de parte de su querida tía, de Genito Arce Álvarez, desde Torino, Italia. Un saludo para su sobrino Alex Arce,

Saludo especial para Pipo en Lima. Saludo para Jairo García Dávila en Tarapoto, en la ciudad de Las Palmeras. Saludo especial para Charles Tafur en Mariscal Benavides.

0: Exactamente las 10 de la mañana con 25 minutos. Estamos presentando un programa especial dominical con lo mejor del rock y del tecno, Duros de Matar. Saludo para los diferentes distritos de nuestra hermosa provincia de Rodríguez de Mendoza. Aquí está Jackie.
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Un saludo especial para Diamiro Rodríguez Rodríguez. Es un fiel oyente del programa Discoteca en el Aire. El día de hoy también está conectado en el Facebook. Estamos presentando lo mejor del techno y del rock.

Reiteramos el saludo especial entonces en Ucayali para Diamiro Rodríguez Rodríguez, a todo volumen escuchando el programa el día de hoy. Saludo para mi querido primo Roger Cisneros Grandes en Chaupimonte. Saludo para Erika.

Exactamente 10 de la mañana con 30 minutos ya. Saludo para Cheguito Torres Tafur en Nueva Esperanza. El terror de las mujeres casadas. Aquí está desde México, Magneto.

0: saludo para Smith Ramírez.
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0: Saludo para Violetita. Cómo se movía anoche bailando con el sonido 2000. Hoy no puede levantarse.

Saludo para Oca. Vuela, vuela, nos decía Magneto desde México. Despierta tu mente. Recordando los años 90. Estamos presentando un programa especial hoy domingo 28 de junio. Un programa especial Duros de Matar con lo mejor del tecno y del rock. Solamente 27 minutos nos separan para llegar a las 11 de la mañana. Saludos a Piero Rodríguez, de parte de Oca. ¿Será mi sobrino? Saludo para Juanito Cisneros. Hasta Barcelona llegamos nítidamente. Es un fiel oyente, dice nuestro amigo Juanito Cisneros, en Barcelona, España. Saludo para Narmi Salazar, para Sashi,

saludo especial para mi Kelly, para mi gran amiga Kelly Marilu Vargas Vargas. Saludo para Patty, para Kelly. Están en sintonía en Midagri, dice. Saludo para Sulpicio Pulca. Están desfilando los dos grandes, los mejores del techno y del rock, en este tu programa Duros de Matar. 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

recién se conecta Alipio. Muy tarde. Reiteramos el saludo especial para Narmi Salazar Más. Saludos en Quitachi para la familia Grande Sánchez, también en sintonía.

0: exactamente 10 de la mañana, ya con 37 minutos.
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0: Solamente 23 minutos nos separan para llegar a las 11 de la mañana. Un programa especial el día de hoy, domingo. Aquí está Blondie.

Todo especial para Silvia Resperanza Vela Guevara. Saludo para Naomi Dioses en Sullana, de parte del Lobo Solitario. Estamos presentando lo mejor del tecno y del rock a través de Radio San Nicolás desde el Paraíso Escondido. 20 minutos ya y serán las 11 de la mañana.

saludo especial para el señor Tranquilino Vargas y para los hermanos de Kelly Marilu Vargas Vargas, que están en sintonía del programa también hoy domingo. Saludo para los amigos de Mariscal Benavides, celebrando a lo grande sus fiestas patronales.

solamente 16 minutos y serán las 11 de la mañana. Saludo para Tony.

Saludo para la baronesa. Saludo para Lucía Lo. Saludo para Huambolandia, dice Kelly Mariluz Vargas Vargas. Para toda la gentita de Huambolandia.

Solamente 14 minutos nos separan ya para llegar a las 11 de la mañana. Te estamos presentando lo mejor del tecno y del rock. Este es un programa especial dominical, Duros de Matar. Aquí está Danza Invisible, Sin Aliento.

0: Ahí estaba Danza Invisible, otro grande del rock español. Solamente 11 minutos y serán ya las 11 de la mañana.
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lo mejor del rock y del techno. En este programa especial que estamos presentando aquí en Radio San Nicolás, desde Rodríguez de Mendoza, el paraíso escondido.

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2: 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Solamente 5 minutos y serán las 11 de la mañana. Este es un programa especial dominical a través de Radio San Nicolás, desde el paraíso escondido. Los mejores temas del techno y del rock están desfilando en este programa especial Duros de Matar. Aquí está Mother Talking. Saludo para Fernando Quevedo.

0: todo para Esther Luz. Saludo para Rosamel. Están desfilando los mejores temas del rock y del tecno a través de este tu programa Duros de Matar, un programa especial dominical a través de Radio San Nicolás.
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0: Aquí está Virus.
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0: exactamente 11 de la mañana. Estamos ingresando a la segunda hora de este programa especial que estamos presentando aquí en Radio San Nicolás, con lo mejor del tecno y del rock. El programa Duros de Matar. Estamos contigo hasta las 12.
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0: 11 con un minuto. Somos Radio San Nicolás. ¿Para qué más? Aquí está Ross Stewart.

La hora exacta, 11:04. Te estamos presentando lo mejor del tecno y del rock a través de Radio San Nicolás en este programa dominical especial. Duros de matar el día de hoy. Aquí está Master Boy. Enciéndelo.

0: minutos.
1: Y ahora
2: 11 de la mañana con 7 minutos. Están desfilando las mejores canciones del tecno y del rock. Este es un programa especial Duros de Matar. Y solo por Radio San Nicolás. Aquí está Miki González. Vamos todos a Tocache.

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1: Saludos para José Luis. Saludos para Wagner Coronel. Para su querida esposa Lisette, allá en Tocuya, en las aguas azufradas.

0: estaba este gran cantante de rock, Mickey González. Uno de sus temas más escuchados en la década de los 90. Vamos a Tocache.
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0: saludo para Fernando García, para Matvi Ampuero.
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0: Saludos en Totora para Fabiola Rojas.

Saludo para Francis Daniel, para Reinaldo Cueva. Saludo para Neiro Alba, para Maju. Saludo para Maricelada en Lima Bamba. Un saludo especial para Joyce Arista ya en Cochamal.

Un excelente domingo con la mejor música de tu radio San Nicolás. Exactamente 11:16. Aquí está Sangre Púrpura, una agrupación nacional, recordando los años 90, la pachanga.

0: Saludos para Eliud González. Saludos para Carolina, para Santiago. Ahí estaba Sangre Púrpura, recordando los años 90. La pachanga. Exactamente 11 de la mañana ya con 19 minutos.
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0: Tenemos ya este clásico con Michael Jackson. Saludo para Berito Reina. Aquí está Billie Jean con Michael Jackson.

0: Ahí estaba Michael Jackson. Estamos presentando los dos más grandes del rock y del techno.
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0: saludo para Wilma, para Catalino Celada, para Dani Romero.
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0: estamos presentando los dos más grandes del techno y del rock. 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
0: Vamos recordando ahora los años 70-80 con George Dunn. Con 26 minutos recordamos con Moscú. Saludos para Patricita Fernández.

Recién se conecta al bello mi querida hermana Hilda Jovita Grandes Vargas. Muy tarde.

Estamos ya finalizando la tercera media hora del programa especial que estamos presentando con lo mejor del techno y del rock. Aquí está desde Argentina Vilma Palma e Vampiros, El Auto Rojo.

0: Estamos ingresando ya a la última media hora de este programa especial que estamos presentando con lo mejor del techno y del rock.
1: Aquí están los dos grandes de la música, el rock y el techno.

0: Estamos en la media hora final de este programa especial que estamos presentando el día de hoy. Solamente 27 minutos y llegamos a las 12 del mediodía.
1: Esta es una de colección. 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
0: Aquí está Olivia Newton-John con John Travolta. Recordamos el año 1978. El tema principal de la película Grease.

solamente 24 minutos y llegamos a las 12 del mediodía. Somos Radio San Nicolás, transmitiendo desde la hermosa ciudad de Rodríguez de Mendoza, el paraíso escondido en la región Amazonas, Perú. Los dos grandes del rock y del techno, el día de hoy en este programa especial Duros de Matar. Aquí está Lightback. El chico del ascensor.

Estamos ya en la parte final del programa especial que estamos presentando a través de Radio San Nicolás desde el Paraíso Escondido. Los dos grandes del rock y del tecno están presentes hoy domingo 28 de junio.

saludo para todos los amigos de Onchi que nos sintonizan. Saludo para el ingeniero Vargas.

Solamente 18 minutos nos separa ya para llegar a las 12 del mediodía. Somos Radio San Nicolás, presentándote un programa especial el día de hoy, domingo. Los mejores temas del rock y del tecno en Duros de Matar. Saludos para Violeta.

Estamos escuchando a Steve Miller y su banda con este tema que nos trae muchos recuerdos de los años 90, Abracadabra. Saludos para Valentín Galloso, para Joao Camargo. Saludos para Elizabeth, para Juanca. Solamente 16 minutos nos separan ya para llegar al final de este programa que estamos presentando el día de hoy a través de Radio San Nicolás. Lo mejor del techno y del rock en este programa Duros de Matar.

Bien, amigos, amigas, esto ha sido todo por hoy. Con esta canción estamos despidiendo ya este programa especial que presentamos el día de hoy a través de Radio San Nicolás desde Rodríguez de Mendoza, el paraíso escondido en la región Amazonas, Perú. Por su sintonía, mil gracias. Esto fue un programa con lo mejor del techno y del rock. Con esta canción, con D-Sweet, alborote un salón de baile. Nos estamos despidiendo ya hasta el día de mañana en el programa Discoteca en el Aire. A nombre del personal de Laboramos aquí en Radio San Nicolás, especialmente a nombre de tu amigo Shalo, gracias por tu sintonía. Nos reencontramos el día de mañana a partir de las 10. Gracias, permiso.

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0: Son las 12 del mediodía y 5 minutos.
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0: Son las 12 del mediodía y 15 minutos.
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0: Son las 12 del mediodía y 24 minutos.
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2: ¿Aló?

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0: Son las 12 del mediodía y 53 minutos.
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0: 36 minutos.
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0: y 13 minutos.
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0: 44 minutos.
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0: 3:09.
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0: 3 y 16 minutos.
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0: 3 y 26 minutos.
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2: Y a todo Perú, esta canción se llama...

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0: 10 y 37 minutos.
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2: Con ustedes el Mix Liz Garay, número 1. Suena.

0: 3 y 51 minutos.
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2: El mix, suavecitas.

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0: 4:12.
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0: 4:34 minutos.
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0: Fuerte los aplausos para Miriam Cruz.
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